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Fin el espacio publicitario en vivo. Ahí está. Como siempre, importantes recomendaciones que les compartimos con todos y cada uno de ustedes. 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Saluditos. Mientras nos vamos con más música. Hola, William. Buenas noches. ¿Qué nos dice Juan? Gracias, Juan. Problemas con la computadora. Le cuento que ya está solucionado el problema. Estamos sonando así, pero al 100 a través de la aplicación de la radio. Así que por favor, no se desconecte nada de que me cambio de radio. Nada, por favor. Acá somos celosos. Tiene que ser fiel, querido Juan. Manolo Medina, ¿qué nos dice? Excelente programa, chicos. Saludos desde París, Francia. Aquí te llevo en cuatro ruedas. Gracias. Una musiquita, por favor. Ay, la vida, la vida. Ay, la vida. Ya, Eddie sabe. Yo no sé qué canción es. Eddie sabe. Fanny Jacome, buenas noches, Germán. Saludos. Fulvio Vanegas, ¿me están escuchando? ¿Desde qué lugar me escuchan? Por favor, a través de nuestro WhatsApp, sonando ahora la siguiente canción.

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y señores, estamos en la hora 7 de la noche, más 42 minutos. 7 más 42. ¿Quién por ahí? Hola, Juan, buenas noches. Que nos dice un saludo para Doña Olga en Nolwal, Conérico. Gracias, mi querido Juan, escuchándonos en ese momento. ¿Quién más por ahí? ¿Quién más escuchándonos y no ha reportado sintonía? Es el momento. ¿Qué hace? Cuénteme, ¿qué está cocinando? Es momento de la merienda que prepara, quizá ya merendaron, quizás solamente un cafecito, quizás solamente un sanduchito. Hay gente que prefiere algo, ¿cómo se dice? Algo liviano. Hay gente que se pega su tremendo, como dicen, volcán de arroz. Algo así, ¿no? ¿Qué están preparando en esta noche? ¿Qué están haciendo? ¿Para quienes están conduciendo? Saludos, un abrazo gigante.

Gracias como siempre por dejarse acompañar. Esperando sus mensajes en este momento. Hoy hablábamos, ¿no?, del descubrimiento de América, de que hoy se celebra, ¿no?, el descubrimiento de América. Y hablando de eso, estábamos con el tema de cómo descubriste tú que tu pareja te era infiel. ¿Cómo fue que descubriste tú? ¿Cómo fue que tú te convertiste en Cristóbal Colón? No porque descubriste una tierra, no, nada que ver. Porque descubriste que tu novia, tu novio, tu esposo, tu esposa te era infiel. ¿Qué nos dice mi querido Andrés Molina? Hola, saludos desde Nueva York. Descubrí que

Y es remote. Desde ahí perdí, mujer y amigo. Mándame una canción de despecho. Suele pasar, ¿no? Suele pasar. ¿Cuántos no? ¿Cuántos confirman? ¿Cuántos me cuentan que dicen que siempre el amigo o la amiga le quita?

chiquitos nomás porque se enamoran. Así que opine usted, coméntenos, ¿qué fue? ¿Cómo fue que descubrió que su pareja le era infiel? En este día de descubrimiento, vamos con más música en el basement de la tuya.

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6: 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Estarán diciendo a los que aún no nos escuchan que de ganas siguen buscando en FM. 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

saluditos también. Avancemos con más de los temas.

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13: Qué misterio que tendrá.
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hecho para usted. Paul Álvarez, buenas noches, saludos desde Baños de Agua Santa. Gracias, y con las baladitas de los 80 en español, full volumen, amiga bella, gracias. Baladitas de los 80, claro que sí, se viene eso también, mi querido Paul. Manolo Medina bailando como se debe, bien ahí. ¿Quién más por ahí? Olga.

rapidito para que usted no se desenganche de la sintonía de la Tuca. 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

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Saludamos también con los guardias de la Hidalgo en esta noche escuchándonos. Gracias. Avanzamos con más música.

complaciéndoles a todos y cada una de ustedes. Así que no hay excusa para desconectarse de la señal de la Tuca. Que tengan un excelente día.

0: pero conectadito. Bueno, antes. Bueno, en realidad desde las 5:30 tiene una cita con la Tuca. Se conecta a las 5:30 y tiene programa para largo. Así que, por favor, lo espero el día de mañana. Eddie, hasta mañana, me voy y se queda.
1: Por supuesto, hasta el día de mañana más ya.

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2: 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Esas personas con el tiempo se van haciendo de más problemas en su vida, en su suerte, en su salud. Por eso, mi querido hermano, mi querida hermana que me estás escuchando, que a diario estás sufriendo muchas humillaciones, eres despreciada, te ha abandonado tu esposo, no sabes qué cosa hacer. 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Entonces, escríbame un mensaje de texto vía WhatsApp y cuénteme lo que quieres saber. Envíame una foto para verte qué enfermedad tienes, si esa enfermedad es de Dios o es algo maligno. Pero sí, envíamela a través del WhatsApp, tu nombre completo, tu fecha de nacimiento o tu fotografía. ¿Y saben por qué les digo esto? Que hoy hay muchas personas que llevan tu fotografía, le sacan una foto estática y con eso lo llevan al brujo para hacerte un daño, una maldad. Tenga mucho cuidado también a donde tú te vas a peinar, porque no falta la gente perversa que recoge tu pelo para hacerte un daño. ¿Has visto cuántos compadres que se quejan bastante con dolores a la cabeza? Toman mucho medicamento, pero no les pasa el dolor. Y así van empeorando cada día más y más, que hay un momento en que ya no pueden levantarse de la cama, les falta el aire, tienen mareos, y todo esto viene a ser porque es ocasionado por un mal del prójimo llamado brujería, llamado daño. Los amigos están cuando tú tienes dinero, cuando tú les invitas a comer, les invitas a tomar, o cuando les prestas dinero, cuando tú no les haces un favor, ahí se olvidaron que fueron tus amigos y comienzan a hablar de tu persona a tus espaldas hipócritamente, te maldicen lo peor. 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Señora María Esther, escúcheme bien, me escribe de España, de Murcia, querida hermana, tengo que decirte que tu enfermedad, el cual tú vienes pasando, los dolores a tu cuerpo, te has ido a los médicos, traumatólogos, especialistas, has tomado todo tipo de medicamento, pero en lugar de mejorar, cada día estás peor, porque tu enfermedad no es de Dios, tu enfermedad es un mal de la calle, tu enfermedad es un daño, y ese daño ha sido causado por un propio familiar de tu persona. Cuando usted se comunique conmigo, yo te voy a dar el nombre de esa persona que te ha hecho dicha maldad para verte postrada en la cama y que no te puedas levantar. Tengo otro mensaje de texto del señor Darío Domínguez. Mi querido amigo Darío Domínguez, eres una persona trabajadora, una persona de lucha, con un espíritu bastante positivo, pero lamentablemente hoy en día la suerte no te está acompañándote para nada. Y lo que no te acompaña la suerte es debido a que a ti te han hecho un salamiento. Un salamiento, mi querido hermanito mío, para que no puedas progresar, para que tu negocio que tú tienes de venta de los abarrotes vaya decayendo. Los productos tengan fecha de expedición, ya se te han vencido, que se te malogren. La gente pasa por tu local, mira y se va, ni siquiera pregunta. Esto es porque un día martes te han tirado una tierra de cementerio con baba de sapo y excremento de la lechuza en la puerta de entrada de tu negocio. Y ese aroma, ese mal viento, está haciendo que se aleje toda la gente, toda esa clientela que tú tenías. Incluso hay personas que se han alejado sin pagarte lo que te debían. 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

decirme que te vas. ¿Qué es eso? Tú sabes, tú te acuerdas cuando el camión me lanzó con la motocicleta, que yo tuve que seguir a pie vendiendo de noche. Y si te acuerdas como decía, vea, hable, diga, pan y salado, queso, mortadela y de todo eso. Entonces, no me vengas así con ese cuento, con ese yun yun ahora.

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2: 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Que hoy hay muchas personas que llevan tu fotografía, le sacan una fotostática y con eso lo llevan al brujo para hacerte un daño, una maldad. Tenga mucho cuidado también a donde tú te vas a peinar, porque no falta la gente perversa que recoge tu pelo para hacerte un daño. ¿Han visto cuántos compadres que se quejan bastante con dolores a la cabeza? Toman mucho medicamento, pero no les pasa el dolor. Y así van empeorando cada día más y más, que hay un momento en que ya no pueden levantarse de la cama, les falta el aire, tienen mareos, y todo esto viene a ser porque es ocasionado por un mal del prójimo llamado brujería, llamado daño. Los amigos están cuando tú tienes dinero, cuando tú les invitas a comer, les invitas a tomar, o cuando les prestas dinero, cuando tú no les haces un favor, ahí se olvidaron que fueron tus amigos y comienzan a hablar de tu persona a tus espaldas, hipócritamente, te maldicen lo peor. 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Señora María Esther, escúcheme bien, me escribe de España, de Murcia, querida hermana, tengo que decirte que tu enfermedad, el cual tú vienes pasando, los dolores a tu cuerpo, te has ido a los médicos, traumatólogos, especialistas, has tomado todo tipo de medicamentos, pero en lugar de mejorar, cada día estás peor, porque tu enfermedad no es de Dios, tu enfermedad es un mal de la calle, tu enfermedad es un daño, y ese daño ha sido causado por un propio familiar de tu persona. Cuando usted se comunique conmigo, yo te voy a dar el nombre de esa persona que te ha hecho dicha maldad para verte postrada en la cama y que no te puedas levantar. Tengo otro mensaje de texto del señor Darío Domínguez. Mi querido amigo Darío Domínguez, eres una persona trabajadora, una persona de lucha, con un espíritu bastante positivo, pero lamentablemente hoy en día la suerte no te está acompañándote para nada. Y lo que no te acompaña la suerte es debido a que a ti te han hecho un salamiento. Un salamiento, mi querido hermanito mío, para que no puedas progresar, para que tu negocio que tú tienes de venta de los abarrotes vaya decayendo. Los productos tengan fecha de expedición, ya se te han vencido, que se te malogren. La gente pasa por tu local, mira y se va, ni siquiera pregunta. Esto es porque un día martes te han tirado una tierra de cementerio con baba de sapo y excremento de la lechuza en la puerta de entrada de tu negocio. Y ese aroma, ese mal viento, está haciendo que se aleje toda la gente, toda esa clientela que tú tenías. Incluso hay personas que se han alejado sin pagarte lo que te debían. 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

0: mañana, 7:25. Oiga, vamos pasando los saluditos por acá. Y mi querida Dalia dice, yo sí sé cuántos años tiene, dice, besito. Ese es mi guagua, dice, él tiene 26 añitos. ¿Será así esto, Fernando? ¿Sí? ¿No?
1: ¡Sí!
0: ¡Sí, 26 añitos!
1: ¡Sí!
0: ¡Qué bestia, Fernando! Mi querida Nancy dice, buenos días, chicos, Andresito y Fer. Alguien se está poniendo viejito. Alguien se está poniendo viejito. Un feliz cumpleaños para Fernando, dice, en sus maravillosos 28. En sus 28 primaveras, dice. ¿Está caliente o frío? Frío, frío, dice. Pasa, dice, volando, disfrute que la vida, que se cumplan todas sus metas y siga mezclando la buena música, dice. Felicidades, aquí escuchándolos ya en mi trabajo desde New Jersey. Se les entró ayer, a ver, dice, se les entró ayer, saludos, dice. Al último no le entiendo a la Nancy qué quiere decir. Pero bueno, gracias, Dios le pague por dejar ese saludito para Fernando, que está de cumpleaños el día de hoy. Mi querida Lili, buenos días, Andresito, feliz cumpleaños, dice al DJ Fernando de Diciendo. Y deme pasando, también dice, buenos días con todos, menos con unito en Manhattan. Sí, ese que se hace el sabroso, ese que anda hecho el buenote, hecho el que anda en el gym, no es que, menos con ese, dice. Saludos cordiales para toda esa linda gente que va dejando el reporte de sintonía. Recuerde que ahorita está escuchando

0: sufrir. Oiga, Fernando, ¿usted se ha sufrido por amor? Sí. Se ha sufrido, dice, se ha sufrido. A ver,
1: ahí estamos ya.
0: Dele.
1: Claro, dele, todos sufren por amor.
0: Yo creo que uno cuando pasa los 15 años, sí, uno a 15 años ya uno se enamora.
1: Claro, sí. Su primera ilusión.
0: Y ahí creo que es los 15 años. ¿Cuándo fue la primera vez que usted dijo, chuta, sufrió por amor? Así, alguien que le llegó, pero hasta el fondo.
1: Yo creo que a los 16, algo así.
0: A los 16
1: años. Ahí me rompieron el corazón ya.
0: Ahí les rompieron ya.
1: Claro, la verduga.
0: ¿Cuál sería la que les rompió al Fernando? Oiga, oiga, a ver, diga, ¿va a decir el nombre?
1: No, eso no se dice.
0: Eso no se dice, eso ya lo pasado.
1: Vaya a estar escuchando el esposo eso.
0: Y... 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

mandando el saludito para mi querido Fer, el sargento por acá, dejando ese reporte de sintonía. Buenos días, estimados amigos de Chipuncha People, Andrés y DJ Fernando. Despertar, dice, sabiendo que estás con vida, hace que cada mañana sea especial. Sí. Que hoy sea un día perfecto para ustedes. Mis saludos y al compañero, que Dios le bendiga y siga cumpliendo muchos años más, que está poniendo viejito, se está poniendo viejito. Saludos desde Riobamba y una mañana más en sintonía. Dice gracias al sargento José, que va dejando el reporte de sintonía, señores. A ver, ¿cuántos años? Nadie le atina, pues Dios, nadie le atina cuántos años está cumpliendo. Todavía les cuento que no pasa de los 20, así que a ver, adivinen. Por acá dice 24. No, tampoco así ya. Vamos, dele, Fernando.

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chicos ya están trabajando, dice Andresito. Un saludo para acá, los amigos que estamos laborando, dice, en la tiendita. Qué chévere, estoy saliendo gente, dice, aquí estamos, dice, con buena música, dice, colocando las cosas en las perchas. Eso, colocarán bien, cambiarán los precios, oiga. El otro día le cuento que voy a comprar en X local y estaba barato, sí, estaba barato. ¿Para qué estaba el precio ahí? Su precio estaba bien perchadito y todo, pero no han actualizado el precio. Oiga, yo voy a pagar, veo $3 ahí y de ahí voy a pagar en la caja. Ha estado como 4.50. Imagínense eso. No, no, no, así que cambiarán los precios, chicos. Recuerden.

estamos, señores, de regreso por acá, acompañándote en esta mañana espectacular. Ahora mismo que está manejando, recuerde siempre, sí, salir con colocado el cinturón de seguridad, sí, para que no pase cualquier cosita, señores. Ahí estamos, ahora sí, excelentes recomendaciones para ti. 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

0: tiene 28. Debe estar entre los 29 por ahí, dicen. Nah, tampoco se haga el guagua. Esa, la personita, a ver, ¿está caliente o frío? ¿Qué dice usted, Fez? Por ahí.
1: Por ahí, por ahí, por ahí. Por ahí le van, por
0: medio
1: ahí le van.
0: Medio calientito, muchachos. Así medio tibio. Usted cuando se mete a las, debajo de las sábanas.
1: Tibión.
0: Eso, así tibión, tibión, así. Nadie le adivina. Conste que les quería regalar un link de música, verán por acá. Saludo para George. Saludos, Jorgito. ¿Cómo vamos, mi hermano? Me deja un videito por acá. Que dice, escuchando la Tuca Radio full volumen. Chicos, en la mañana. Mi querida Adrianita, buenos días, tuquitos. Que tengan un lindo día. Un feliz cumpleaños para Fernando y que Diosito le cuide mucho, dice. Le dé muchos años más de vida y muchas bendiciones. Que no, pero no de esas que caminan con abrazo. Que no le dé, dice, esos regalitos que tienen dos pies y dos manos, dice. Solamente para mí, dice. Muy bien, señores, avanzamos ya en los minutitos finales acá en La Tuca.
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0: 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Detalles, emociones, recuerdos, y se quedan para siempre. ¡Nos vamos, gente bonita! Mi querido Walter dice, saludos a Andresito y también al Pequitas. Presente junto, dice la Tuca, que viva el cumpleañero y que se mate una gallina y que le den por el cumpleaños. Percito, nos vamos.
1: Hey, muchachos, cuídense, que tengan un excelente miércoles conmigo. Ya saben, mañana nos vemos de 5:30 a 8:30. Dios le pague, muchachos, por esas palabras. Disculparán, ayer no pude venir porque no había sistema en la radio. Entonces ya estamos presentes a los que me siguen saludando por mi cumpleaños. Muchas gracias y Dios le pague, muchachos, por el apoyo. Nos vemos.
0: ¿Será que matamos una gallina hoy día?
1: De una.
0: Hacemos algo.
1: Chulla vida.
0: Chulla vida.
1: Una runa, pero una runa.
0: Una gallina runita, sí. Una guaguita. Una cubanita. Nos vamos, señores. Muchísimas gracias. Hemos llegado a la parte final del programa. Mi nombre es Andrés Lojano. Recuerda, en este martes 13, no pases debajo una escalera. Cuidado, se te cruza un gato negro, tu suegra. Ahí quedan los mitos. Nos vamos, señores. Dios les pague. El día de mañana estamos bien tempranito. Nos vemos, señor, en

guapos y fieles, pero chiros. Hasta la próxima. 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

una programación increíble. Me siento, me escucho muy fina en este Willy. Sí, dos, dos, dos. Hola, hola, dos, dos. ¿Cómo estamos, señores? Es un gusto complacer, es un gusto complacerles en todo lo que quieran y también saludarles en este día. Martes 13. Nada de mí.

0: tampoco.
1: Más de 13. Péguese una biela como aquí. Les cuento que estamos festejando el cumpleaños del Fer. Entonces, si las mezclas empiezan a salir, bueno.

0: sonso.
1: Queriendo mezclas de aquí.
0: Queriendo mezclas, así quítate, Willy, voy a poner yo la música. Ya sabe, ¿todo bien, Willy, también? Buenos días.
2: Todo bien, buenos días a todos. Bienvenidos a disfrutar de este día, martes. Súper chévere, está muy, muy, muy lindo el clima. No sé por qué será, ¿no? ¿Será que ya comimos la torta tempranito o qué será?
0: Y también ya estamos violando, pues.
2: Ya estamos, ya vimos unas verdes por ahí, yo creo.

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Y muchos amiguitos y familiares allá tuvieron la oportunidad de ir también conmigo donde los toco. ¿Quiere el número por interno? Me lo puede pedir que con mucho gusto se lo paso. Listo, 9 de la mañana con 52 minutos, señores. Ya leo sus mensajes. Ojalá que ya luego, cuando empiece a leer los mensajes, chicas, no me alcance a leer tanto mensaje que la gente me escribe. Ya, mientras tanto, DJ Willy hace de las suyas.

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señores. Qué bonito compartir con ustedes este programa maravilloso donde la gente puede desahogarse. Tú puedes aquí desahogarte, puedes decir lo que quieras. Es uno de los programas que menos juzga, menos critica. Nosotros aquí no estamos para juzgar nada. Déjeme ver rapidito si la gente ya me ha escrito y si no, hágalo ahora mismo, por favor. ¿Qué pasó? Pues, la gente de Europa, ¿qué pasó? María Chalco, ¿cómo estamos? Yo sí les extrañé, feíto, estaba sin las locuras de ustedes.

días. Saludos a toda la gente que está escuchando y están calladitos. Excelente programa. Saludos a todos los que están escuchando en New York también. No sé en dónde más, no tengo más mensajes. Sahuila, el día de hoy 5 personas escuchando la radio. Porque si no me escriben es porque no escuchan. Ajo, pero para el segmento, ¿dónde estás primerito? Hoy tenemos el segmento, no sabemos qué poner. O sea que ustedes es los que nos tienen que decir. Si no saben qué poner, pongan y entra música prendida, música tropical, cero música ecuatoriana. Solo música prendida. Nada más es lo que el día de hoy ustedes nos pueden solicitar. ¿Cuántos nuevos que quizás escuchan por primera vez la Tuca, que no habían escuchado antes? Que a lo mejor, no sé, nunca habían estado... Ah, no, nos habían escrito, sí habían escuchado, pero no nos habían escrito. Al 099-90-10-056, 099-90-10-056, o vaya en Google, latuca.com. En Google pongo, a ver, en Google vamos a poner latuca.com, eso. Ingresamos a la web, eso. Y de ahí usted va a ver primerito el Facebook de, el logo de Facebook, de YouTube y de WhatsApp. Aplástele con su dedito en el de WhatsApp. Sí, aplástele. Ya, aplástele con su dedito en el de WhatsApp. Y se abre automáticamente el chat de la Tuca. Se abre automáticamente el WhatsApp de la Tuca para que usted nos diga: hola chicos, soy nueva. O ya los escucho tanto tiempo, pero primera vez que les escribo. Anímese, ya hoy día quiero ver cuántos nuevos tenemos. Quiero hacerle trabajar al señor Cuetero, por favor. Latuca.com en Google. Ahí ingrese a la web, busque el dibujito de WhatsApp y eso es todo. Hoy día vamos a hablar, o vamos a conversar, de esas personas que nunca se van a olvidar de ti. Nunca. O sea, tú vas a decir, de mí siempre se va a acordar. ¿Por qué? No exactamente puede ser tu pareja. Puede ser un compañero de trabajo, puede ser un jefe, puede ser un amigo, un enemigo, un amigo que se volvió enemigo. Por ejemplo, mi ex amigo puede ser un ex pana mío, nunca se va a olvidar. Perdón, siempre se va a acordar de mí, siempre se va a acordar. Siempre se va a acordar porque le di una paliza una vez borracho. Cositas que no se olvidan, ¿sí o no? O un compañero de trabajo. Tengo un compañero de trabajo que siempre se va a acordar de mí, siempre, siempre, siempre, porque le quité a la novia. Cositas que no se olvidan. Tengo, no sé, ¿qué puede ser ahora? Tengo un ex. Siempre se va a acordar de mí porque me fui debiendo el plata y me le desaparecí. Un ex que te va debiendo plata y se desaparece, por más de que ya no asome, nunca te vas a olvidar. Este más amor fue debiéndome plata encima. Mi ex nunca, mi ex siempre se va a acordar de mí porque yo le di ropa de marca. Ahora anda vestido todo... ¿Cómo es? Todo farfullo. Todo chuyento. Siempre se va a acordar porque yo les regalé unos buenos zapatos. Anda puesta los zapatos que yo le compré. Puede ser, es un ejemplo, ¿no? ¿Quién más se va a acordar siempre? Mi jefe siempre se va a acordar de mí porque siempre llegaba tarde al trabajo. Si son cosas que no se... Más bien, si llegas pronto, no se acuerdan de ti. Pero si haces cosas medio incorrectas, se acuerdan. Mi ex jefe siempre se va a acordar de mí porque le dejé rompiendo una herramienta y nunca le pagué. Siempre se va a acordar de ti. ¿Por qué se van a acordar de ti? Me cuenta el 099-90-10-056. Primero me opina del tema y de ahí se puede pedir canciones en el segmento. 099-90-10-056. Siempre se va a acordar de mí. ¿Por qué? ¿Qué hizo usted para que la gente...

también recordar. Porque cosa que tocaba, cosa que dañaba ahora. Adivinen quién. Agarraba un tipo de aquí para transmitir. Ya, qué falso. Se rompió, disculpará.

rompía. ¿Quién será? ¿Quién será? Ya, a ver, ¿qué dicen? Excelente programación, vea, desde la Amazonía Ecuatoriana, provincia de Pastaza, Cantón Arajuno. Escucha.

No está borracho, ya saben que el borracho no. El sobrio no me sirve. Es cuetero. Uy, perfecto. Hola, soy nuevo oyente desde la provincia del Oro. ¿Cómo te llamas, corazón, para agregarte? Cuéntame para la gente del Oro. Bienvenido. ¿Cuánto tiempo nos estás escuchando? ¿Cómo llegaste a la

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0: sabemos qué poner. Y es que no sabemos, les cuento. Por el cumple del Fer que era ayer, nos tomamos un par de hielitas y estamos como sonsos. Peor, no sabemos qué poner. Peor, ya se fueron. Peor, nos quedamos picados. Fuera lindo que alguien diga, mijos, cómprense unas tres bielas. Hasta ahí, chicas, ustedes no saben cómo. Los programas, cuando hacemos medio chumados, nos han salido, ¿ve? Bien buenos. Pero nunca hemos tomado estas horas, imagínense. Por eso nunca, el ver, de decir, siempre se tendría cosas de mí, porque pues mi cumpleaños tomaron de desayuno una cerveza. Porque no estábamos ni siquiera desayunados. Y pastel con cerveza de desayuno. Madre mía, pobre vallita. Pero como aquí estamos hechos de todo, ya que no se han metido a la boca. Más amor. Bueno, señores, ¿qué más? De mí siempre se endecuili. ¿Por qué de usted? Si, por ejemplo, aquí, ¿por qué siempre nos hemos de acordar de usted? Si algún día se va.
1: De mí.
0: O sea, no hay ya nada del sonso. Por ejemplo, mis chicos que ya se fueron y mis chicos que siguen, y ya yo sí puedo decir, de mí siempre ascendía cosas porque no han de encontrar otra jefa que les haya insultado tanto. No han de. Pero, o sea, no es un mal plan, por ejemplo, para los que andan diciendo que soy grosera, que soy mala, que ñañeñe, tanta pendejada. O sea, yo les digo de chiste, además saben reír cuando yo les digo. No, siempre ascendía cosas por el sonso. Más cuando yo ya no les decía sonso. Bueno, mis anteriores compañeros más, un poquito más, ¿no? Más maduritos, o sea, mejor se preocupaban. Pero de mí siempre hacen de acuerdo, eso es lo importante, carajo, es lo importante. Ya saben por qué se van a acordar de usted.
1: Ni idea.
0: O sea, no es eso para que de usted ni nos hemos de acordar, güey.
1: Yo creo que de mí sí, ni por nada del mundo.
0: Si me voy, ni al saber quién soy.
1: Tal vez, porque hay un nombre, hay una mezcla de encontrar aquí, tal vez.
0: Ya, ve. De mí siempre sentía cosas porque el que más mezclas ha dado soy yo, tenía que decir. Buenos días, excelente programa, saludos desde Loreto. Siempre me voy a acordar de mi ex. Yo no he dicho de quién se va a acordar usted. Es de usted porque se van a acordar. Ay, la que siempre quiere acordarse del ex. Bueno, ya, me dijo que era estéril y con tiempo salí embarazada. Por favor, me puede complacer con la canción Tu Traición, Elvis Martínez. Oiga, me pasó lo mismo, ¿sabe? El papá de mis hijos pasaba chisme del día. Story time del día. El Miguel en esas épocas, ¿no? Hace muchos años atrás, mi hija, por cierto, pasado mañana cumple 16 años. O sea, hace 16 años, yo andaba pues ahí hecha la enamorada, disque, del papá. Y él, cuando tomaba, lloraba, ¿verdad? ¿Qué te pasa? Porque es que yo no puedo tener hijos. Oiga, se pegaba las borracheras solo porque no puede tener hijos. Pero ¿cómo sabes? Supongo que ya haya estado con un montón, porque él dijo, yo sé. ¿Te hiciste exámenes? No, pero yo sé, decía. Y claro, yo ya venía mucho tiempo estando con el mijín y no, pues nada yo. Nada de embarazarme también, ¿para qué también voy a decir? Y antes también tuvo otras novias. Y una vez chumado dijo, ya no puedo más. Y estaba medio bien chumado y quería botarse del segundo piso. ¿Por qué te quieres botar? Porque yo soy estéril. Tres meses después, L.
1: Salió el
0: estéril, ya va a cumplir 16 años. Y luego el otro, los dos encima. ¿Qué es el estéril? Este estéril se ha llamado Damaris y Benjamín, imagínense. Bueno, ya, ese es el story time. Por eso, no, él también. Bueno, no se ha de olvidar de mí porque yo les di dos hijos. ¡Saludos! Dice de Anthony y Castrito y el maestro de Guatemala, el tío Brian. Para mi pana Zuko, el coxdero, dice, y el loco Hugo. Me complaces con esta canción del grupo Galé, Amor, cuánto te amo. Recuerden que la frase es, si no saben qué poner, este es el último chance que tienen para pedir. Si no saben qué poner, pongan, ya si piden luego ya no hay chance porque ya se llena. Mi ex siempre se va a acordar de mí porque yo le decía bien chico mejor. Le estamos escuchando desde la ciudad de Guaranda, directamente desde la panadería y pastelería Jennifer. Si no saben qué poner, pongan una de Daddy Yankee. Llegamos a la disco, ok. Soy del centro del Guabo, la provincia del Oro. Me llamo Eric Javier. ¡Qué bello nombre! Me encanta. Y es primera vez que escucho a La Tuca. Un amigo me recomendó y es una buena radio. Ay, Eric, cuente para el Eric, por favor. ¿Cuántos años tienes, Eric? Déjame ver tu foto. Fernando, buenos días. Saludos, Tuca Radio desde Pensilvania. Feliz martes. Gracias, corazón. Hola, Erika. Me agrega como John López. Primera vez desde Pastaza. No se olvide de saludarnos todos los días porque le sintonizamos de 7 a 6 p.m. Porque hasta las 6, hasta las 10 es el programa. Saludos al maestro mayor, alias del Plaga. Y a todos los oficiales, dice. John López, estás agregado, corazón. Yasmani, cuéntamelo.
2: Hola, hola, gente de la Tuca.
0: Hola.
2: Excelente música, excelente. Voy a ponerme una canción de Ángel Guaraca, La Venada.
0: ¡Ay!
2: Me escuchamos desde el centro de Loja, Pacho y Yasmani.
0: Ya está bien, más adelante, corazón, porque ahorita tengo el segmento No Sabemos Qué Poner y ahí no entra chicha, entra otro género, ¿ya? Mi ex siempre se va a acordar de mí porque fui su primera novia. Y yo soy mayor a él y hasta ahora me busca. Si no saben qué poner, pongan Tu Cuerpo Me Llama.
3: Y es que tu cuerpo me llama.
0: Yo no me de olvidar de la mazamorra de la Tuca. Demi siempre se te acuerda. ¿Quién les va a chatar así de mazamorra? Demi siempre se van a acordar por el Azuay, Punta Corral, los de integración, porque si no llegaba no había tocadita. La gente. Saludos a la gente de Punta Corral. Yo siempre me voy a acordar del Willy porque no sabe leer bien los mensajes. Ya ve, Willy. Demi siempre se te acuerda que no sé leer. Ay, si no saben qué poner, póngala de Rodolfo Icardi, Vidita, gracias, esa te quiero, esa. Pero está suave, pues esa es género movido. De mí siempre se van a cosas, pues, dramáticas. Saludos, Erika. Bien, porque siempre eras llorona. A ver, ¿quién me llama? Escúchame, cuénteme. Pues. Hola.
4: Aló, buenos días, Erika.
0: Ajá.
4: ¿Qué dice? Saludos de aquí desde Astoria, trabajando con los muchachos. Dice sí, para este martes de que no sabemos qué poner acá, mi amigo, si puede poner una de Nicky Jam, Juegos Prohibidos, por favor.
0: De una, Mariluna, gracias, corazón.
4: Listo, gracias.
0: Bye. Ok, si no saben qué poner, perfecto. ¿Nadie más? Conste. Tenemos una de Daddy Yankee, tenemos de Raycon, Tu Cuerpo Me Llama. ¿Qué más tenemos? Ahorita acaba de poner, ¿qué acaba de pedir? Oiga, ya me olvidé rapidito. ¿Qué acaba de pedir? De Juegos Prohibidos de Nicky Jam. No hay más. Chicos, si no piden más, esos son todos, porque ya luego ya no hay chance. Nadie más. Dejen ver, aquí hay otra llamadita. Llamadita, sí, eras llamaditas. Hola.
5: ¿Aló?
0: ¿Sí?
5: Erika, buenos días. Hola. Escuchando desde Santana, Reunión.
0: Oiga, ya venga, arregla en mi casa.
5: Pero hable serio, pues si nunca me llama.
1: ¿Va a venir, sí o no?
0: ¿Va a venir, sí o no?
1: Si no, para yo mismo.
5: Claro, claro. Va a ser un gusto de trabajar con usted.
0: Ya. Ahora sí, si no saben qué poner.
5: Si no saben qué poner. Sí, si no saben qué poner, deben poniéndome detrás de Yankee. Llamada de emergencia.
0: De una, mijín, gracias.
5: Un saludo para mi mami, estoy en radio. Una alegría. No, mentira. Gracias, Erika, nos vemos.
0: Chao, mijín. Ya, puro reggaetón por lo que veo. Nadie más, conste. Buenos días, si no saben qué poner, pongan, por favor, música ligera. De música ligera, esa. ¿Pero si entra?
1: Claro.
0: Bueno, verás, saludos a Patricio, el Ramo Gatos. Si no saben qué poner, pongan una de Nicky Jam, Amantes. Él es Dios mío, bueno, de Nicky Jam una sola, de PS, otro reggaetón. Oh, también me pidieron algo de... Ya me olvidé, una nueva era, pero no me acuerdo, reggaetón. Buenos días, chicos. Primera vez, los escucho hace un año, pero es primera vez que les escribo. ¡Cuete! Si no saben qué poner, pongan un reggaetón. Saludos desde Noare. ¿Cómo te llamas, corazón, para agregarte? Hola, Erika. Si no saben qué poner, pongan de reggaetón, La Pasarela. Ay, puro reggaetón hoy día, oiga. Así dice, de reggaetón. Si no saben qué poner, pongan de Celia Cruz. La vida es un carnaval. Ok, chicos. ¿Nadie más? Ya, por favor. ¿De quién me están pidiendo? Por favor, hagan el favor. No me están pidiendo. Se cierra las peticiones porque ya luego vienen las complacencias. Ya, últimas peticiones.
6: Tuquita, buenos días. Saludos desde la ciudad de Guayaquil, sector
0: Ñaño.
6: Guayaquil Norte.
0: Ñaño.
6: Si no saben qué poner, pónganme una música de Daddy Yankee.
0: ¿Otra vez?
6: Travesuras.
0: Travesuras no es de Daddy Yankee hoy, es de Nicky Jam. De Elizabeth, reina, te agrego, pero guardáranos, usted también guardáranos como la Tuca Radio para que vean nuestros estaditos. Bienvenida, Elizabeth, qué linda, todos los nuevos oyentes, me encanta. José Guevara, si no saben qué poner, pongan la Micaela. Erika, si no saben qué poner, pongan Maite Perroni, loca, gracias. Buenos días, si no saben qué poner, pongan Tú Sí Quieres, na-na-na-na, de Omega, casi están por ahí todos, ¿no? Pero a ver si ponen, si es buena, hijo. Si no saben qué poner, pongan lo que se les dé la gana. Ya, Miguel. Ahora sí, señoras y señores, vamos con más. Ya regresamos con el segmento. Ya vamos ahorita. Ya, pues de una. No sabíamos qué poner, pero ya sabemos. Es que ya los que no pidieron, dejen nomás, ya sabemos qué poner. Vamos ahora mismo. No sabíamos qué poner, pero ustedes

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Buenos días. Ya estamos en vivo a través de TikTok. Buenos días, caballero. Buenos días, damita. Dele tap tap a la pantalla. Deme compartir, por favor, aquí en la flechita. Voy a ir viendo quién comparte. Activen el quieren, me láncenme algo.

compartió. Ok, el Walter también compartió. Aquí voy viendo las compartidas. Vamos, tres compartidas, ok. Hola, linda. Dice, hola, ¿desde dónde me miran? En Estados Unidos. Mari Flaquita compartió. Edison Folklore compartió. En Europa tal vez me están mirando. Acá en el Ecuador tal vez. ¿Desde qué parte del Ecuador están conmigo? Bienvenidos, bienvenidas. Ya saben, mi nombre es Erika Guamán. Y en las mezclas, mi compañero DJ Willy. Un ratico de esta transmisión para brindarles buena música desde Cuenca.

pues, o sea, yo vengo a transmitir, el Willy está mezclando y nadie nos escribe, o sea, no. O sea, ¿van a escribir sí o no? Ahí ya están poniendo yo, Erika, sí, sí.

pronto, pronto.

Ok, estaba en chispos, dice. Ok, son buenas, te felicito por esas mezclas de la madrugada, mejor. Buenos días, jefa, saludos desde Chicago Plumbing. La señal, please, andamos embalados, dice, corta. Hasta ahorita ya está bien, ya. Se va otra canción.

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estaremos cantando. Yo también, obviamente, voy a estar ahí.

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4: Ahí estamos, señoras y señores. Hola. Estamos llegando, activos. Estamos llegando pilas. Contentos, alegres, como siempre. Porque a esta hora, las 12, el reloj marca las 12. Y usted sabe que tiene que engancharse a Jama y Joda, por supuesto, porque acaba de escuchar la mejor chichita, la buena musiquita, variadita de todo, a través de La Tuca Radio. Yo soy Pablo Plasencia, junto al hombre de rojo. Hoy ha venido Rojo Pasión. Ahí está mi querido Adriancito Urgiles. Buenas tardes, Adriancito.
5: Buenas tardes, Pablito. Ya estamos comenzando acá en Jama y Joda. Ahora sí, a darle con todo, Pablito. Vamos a ver cómo nos va este día.
4: ¿Y cómo así? Bien ready. ¿Cómo así de rojo? Rojo Pasión. ¿Has enamorado, Adriancito?
5: Hoy tengo tope.
4: ¡Beba, sí, güey!
6: ¡Y verá! Ya saque una amiga, también dígale usted.
5: Dos para dos.
4: Solito va, hermano, en serio. Vamos a empezar el programa, señoras y señores. ¿Dónde está la gente que va reportando sintonía? La gente que se va enganchando a través de nuestro WhatsApp. La gente nueva, ya le digo el número. Aquí comienza Jama y Joda.

0: 12, marca el reloj. Buenas tardes, amigos, en este martes. Martes. Martes 13. Ay, a los tiempos que cae un martes 13, no. A los tiempos que cae un ¿cómo que gracias? Oiga, no, espera. A los tiempos que cae un martes 13 y dice que el martes 13 es el día de la mala suerte. ¿Qué dice usted, Adriancito? ¿Usted cree en eso o no cree en eso? ¿No cree en eso? No se le escucha, ¿eh? Ahí está, préndale, ahí está. ¿Sí cree en eso?
1: ¿Por qué será? No, yo no lo creo en eso.
0: No cree en eso, no, pero se ha escuchado.
1: No he escuchado tampoco.
0: ¿Ah, no he escuchado?
1: Para nada.
0: Pero martes 13, el día de la mala suerte, dicen por ahí. Pero esto es de la mente, amigo, eso es de la mente. Usted no le pare bola a eso, mijo. No le pare bola a eso. Por ahí sí.

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15 años o así nomás. Confirme que ha dicho su wow. Hay mujercitas, hay niñas que dicen, sí, mami, sí, yo quiero fiesta de 15 años. Hay otras que dicen, no, mami, mejor mándame de viaje, mejor pasa la plata por acá. No sé, no sé cómo lo vaya a festejar, Pati. No sé cómo lo vaya a festejar. Confirme, confirme, confirme, confirme. Pero acá le ponemos la musiquita para que baile la quinceañera, que baile la quinceañera.

0: Después decía, me separé, loco.
1: Ahí está. Pero mujer, si usted... si usted sufre por eso, mujer, si usted sufre por eso, no, ahí sí ya no aplica la canción que a pesar de todo ya te perdone nada. Eso no se perdona. Donde un hombre le levante la mano, ahí no es, mija. Mejor siga. Mire la página, pasamos. Adiós.

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0: viernes, ahí sí le dijera, oye,
1: sea jueves.
0: Eso sí, jueves, viernes, ahí sí para tomar unita. Ahorita toma leche, mijo, toma leche. Claro que sí, porque la leche también es rica, claro que sí. Obviamente, ¿a usted sí le gusta la leche, Adriancito?
1: De vez en cuando tomo.
0: Ah, sí, no le gusta. Ah, en serio, la leche es bueno. ¿Qué tome veces la leche? ¿Qué toma de café usted? ¿Café negro?
1: Café negro.
0: Ah, ya, vea eso. Bueno, está bien. El cafecito con leche también en la mañana. Y bueno, mi queridos amigos, ¿dónde está la gente que le va a reportar sintonía? La gente que va llegando en este día, martes 13. ¿Qué dice por acá mi querida Patti? Dice, perdón, no les escuché, se me fue mi antena, qué vaina. A ver, mi querida Patti, vamos a repetir. No pasa nada, Patti, no pasa nada. Ahí está, saluditos el día de hoy. Patti dice, hoy martes 13 es el mejor día, ya que mi princesita está cumpliendo 15 añitos. ¡Viva la cumpleañera!
1: ¡Viva
0: la hijita de mi querida Patti! Que fuera bueno que nos haga saber el nombre, mi querida Patti. ¿Ah? Así que ya sabe, ¿ah? que vaya, que disfrute mucho. Y nos preparamos para esa fiesta rosada. ¿Ah? Para esa fiesta rosada, para celebrar esos 15 añitos de mi Patti. ¿Qué más está con nosotros? Tía Laura, tía Laura. ¿Cómo estamos, tía Laura? Pablito, Adriancito dice, buenas tardes. Diosito les bendiga, hermoso programa. ¡Qué buena la tuca! ¡Dale más tu beso!
1: Cálmese, mi Laurita, cálmese.

0: veces me dejaste porque es que yo soy pobre, que yo no tengo para darte lo que vos necesitas.
1: Ah, pero yo no pensé que eras tan interesada, ve.
0: Yo pensé que contigo íbamos a comprar nuestra casita juntos, que contigo íbamos a comprar nuestro carrito, nuestro terreno juntos, que contigo íbamos a emprender nuestro negocio juntos.
1: Yo nunca pensé que vos me estabas viendo solo por interés nomás.
0: Pues no, mija, siga nomás, siga. Que te vaya bien con ese sugar que te has conseguido, que te vaya bien. Ahí está, déjale, mijo, déjale que se vaya. Ya llegará esa mujer que sí, porque así tiene que ser una relación, mijo. Así tiene que ser una pareja que te ayude a salir adelante.

joder, loco. Y esto es martes 13, mijo. Eso es martes 13, loco. Eso es martes 13, loco. Sí. Oye, qué horrible, hermano. Una vez me pasó. Yo me estaba listando para irme a un evento. Sí, estaba listándome lindo. Digo, voy a la plancha del test. No digo, para ir bien guapo, bien papazote. Total, loco, se me quema el pantalón, loco. Híjole, ahora sí. Ahora sí consigue otro pantalón, pero peor es que uno es como el Don Ramón, loco. Chuya, pantalón nomás, pues. Claro, imagínate. Yo tengo un jean y otro de así de París a los eventos. No tengo, es más, mijo. Imagínate. Qué desgracia, hermano. No me acuerdo si me pasó martes 13, pero si a ti te pasó eso hoy, martes 13, mijo.

1237. Ahí está, ¿ves? Pajarito, vamos a tener un pajarito acá, hermano. Que nos da la hora. A ver.

tranquilo, amigo. Martes 13, amigo. Martes 13. Con eso, un buen aguacate se soluciona el problema. Sí, sí, un buen aguacate. Por ahí un juguito, bueno, anda, pégate un juguito y ya. Con eso está solucionado el problema. Si eso te pasó hoy día, martes 13, amigo. Pero ya te pasa todos los días. Ya anda el doctor, mijo. Ya, ya está fregado, ya. Ya está fregado eso. Dale, dale. Y la cita que

Aquí estamos, Rosarito. Aquí estamos, corazón. Ya sabe, venga, venga. Escuchando estoy, dice. Escuchando estoy. Excelente programa. Usted, como siempre, dando ese ánimo a los oyentes. Dice, gracias, Rosarito Bermejo, mi amor. Muchota para usted en la frente o en el cachete. Donde usted quiera, mi Rosarito. Ya sabe, venga, venga. A bailar.

0: Pisco Loma, ¿dónde será Pisco Loma? ¿Usted, Adriancito, conoce Pisco Loma?
1: ¿Dónde también será?
0: ¿Dónde será Pisco Loma? Yo Nalgadel nomás conozco. Sí, Nalgadel. ¿Sí conoce dónde queda Nalgadel, Adriancito?
1: No, ¿en qué loma queda?
0: Es que queda al lado de Huevodel. ¿No conoce?
1: No.

Estaba averiguando por acá. Beneficios de la leche fría. Hidratación rápida, alivio para la acidez, digestión más lenta, dice. ¿Eh? ¿Y la leche caliente? ¿Qué hace la leche caliente, Alexita?

pucha, dice que eso y dura, dice. Eso no se quita así nomás de la noche a la mañana. No, no, no, no. Dice que la leche caliente hincha la barriga si quiero unos 9 meses, dice. Así dice. Acá estoy leyendo la información. Acá estoy leyendo la información, amigo. Vamos, vamos, vamos, vamos. Que siga, que siga, que siga, que siga, que siga, que siga.

a los oyentes nuevos, la nueva audiencia también que se va sumando a esta gran familia de la Tuca. Les invitamos para que nos escriba a nuestro número. Anote, por favor, saque el teléfono. Eso, papel y lápiz, lo que tenga por ahí, eso allá. 099-90-10-056. Ya, 099-90-10-056. Ahí está también para que usted nos envíe los saluditos, mensaje de texto, mensaje de audio, foto, video, selfie, todo.

martes 13, martes 13, martes 13. Martes ni de Casi, ni de Parques, ni de la Tuca, te apartes. Acá está la alegría, mijo, acá está la alegría acá. Un programa natural, sin filtros, mijo, sin filtros, nada.

0: usted también que baile con el pajarito. ¿Le gusta bailar con el pajarito? ¿Sí le gusta bailar con el pajarito?
1: Qué lindo, sí, ahí está. Hacerle bailar al pajarito en la mañana, en la tarde, en la noche, no importa. Lo importante es que el pajarito esté contento. Claro, así que, mujer, si hoy en la mañana no le hizo bailar al pajarito, en la noche tiene que hacerle bailar al pajarito, pero ya sabe. ¡Vamos!

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0: ver de esos tatuajes. No sé si alguna vez a usted, Adriancito, la novia
1: le dijo, dame la prueba del amor, tatúate mi nombre.
0: No sé si le pasó.
2: Inicial, ¿sabe decir?
0: ¿Su inicial?
2: Inicial.
0: ¿Sí le dijo?
2: Tatúate mi inicial.
0: ¿Y usted no lo hizo?
2: No.
0: ¿No ha estado enamorado, pues? ¿No ha estado enamorado?
2: No, estaba cegado.
0: Ah, no, estaba cegado. Oye, es que no, pues es que realmente, chuta, tomar esa dura decisión, esa dura decisión de tatuarse el nombre o las iniciales de tu pelada, chuta, es fregado.
1: ¿Quién sabe? ¿Quién te garantiza que esa relación va a durar para toda la vida? ¿Quién sabe si el día de mañana no te pone los cachos? El fin, ¿qué haces tú?
0: Pero hay que resolver. Hay que resolver. Sí, y acá vamos a dar las ideas, por ejemplo.
1: Por ejemplo, aquí cogí.

0: terminamos la relación. En fin, ¿qué hace usted con ese tatuaje en el brazo o en el pecho? No sé dónde se ponga.
1: Hay que resolver. Hay que resolver porque no se va a quedar con ese nombre de Jackie ahí, pues.
0: Entonces hay que mandarle al tatuador. Al tatuador hay que decirle que dé poniendo, completando, hay que poner Jackie Chang.
1: Ahí está, bebé.
0: Hay que resolver, mijo. Ya no va a quedar solo Jackie, se va a quedar Jackie Chang, bebé.
1: Vacancísimo, loco, ya sabe. Por ejemplo, otro. Por ejemplo,
0: digamos que chuta. Su novia se llama Ana. Ana. Y la Ana mañana le termina y usted ya tiene tatuado en el pecho el nombre de la Ana. Y ahora, ¿qué se hace ahí? Pues, ¿qué se hace?
1: Hay que resolver, mijo. Hay que resolver. Ya, si su novia se llama o su ex se llama Ana, hay que resolver eso. Ahí sí, usted vaya y dígale al tatuador que le ponga Ana Conda, ve.
0: Entonces ahí sí, ya queda, pues ya no, ya. Ya queda, qué nombre de la ex, nada, ve.
2: Si se llama Sol.
0: Sol. Sí. Ya, ahora, chuta, que es buena, a ver, el Sol. Si se llama Sol, si es un músico, que se haga poner Sol feo, pues ya, una sola. ¿Sí o no? Claro. O si no, si se llama Sol su novia y le termina la Sol, chuta, dígale al tatuador que le ponga solitario, mijo.
2: Soltero,
0: solitario. Hay tantas opciones para resolver, mijo, para que no te quedes tatuado ahí el nombre de esa infiel que te hizo tatuar por las puras y luego te traicionó, mijo. Ya se va, ya vamos.

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para esta tarde de martes. Martes sabroso. Y este mensaje importante para usted, mi amor, para usted. Mujer, hermosa mujer. 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Avanza loco, más sabrosa música.

0: estamos aquí en La Tuca. En ese martes. Hoy estamos resolviendo, mijo. Estamos resolviendo si cometiste el error, de tatuarte, el nombre de tu ex en tu brazo, en tu pecho, o no sé dónde más te tatuarías.
1: Pienso yo que en el brazo y en el pecho, porque ¿dónde más uno puede tatuarse? En el cuello, puede ser. En la pierna también puede ser, no, pero bueno.
0: ¿Dónde te has hecho el tatuaje, hermano? Si te tatuaste el nombre de esa persona y esa persona te terminó, te botó, te dejó, resuelve, mijo, resuelve.
1: Por ejemplo, si tu novia o tu ex se llamaba Michelle,
0: ¿cómo resolveríamos en ese caso? ¿Cómo le diríamos al señor tatuador? Quedé resolviendo, Michelle. Si se llamaba Michelle,
1: señor tatuador, esté poniendo micheladas, ve. Ya está, micheladas, para que vean que me gusta la cerveza.
0: También fuera bueno, loco, también fuera bueno.
1: Ya, si su ex se llamaba Valeria. Si se llamaba Valeria, señor tatuador, de resolviendo, deme poniendo Valeria, Valeriana, de poniendo, ve.
0: Valeriana, claro, sí, hay que resolver, mijo, pero con el nombre de tu ex, no, que no te quedas tatuado en tu cuerpo, mijo, eso sí que no, olvídate, mijo, ya sabes, vamos a

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0: 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Vinicio Fernández y Karina Terán están esperando por usted. ¿Qué dice los primos en el sí? Pablito, saludos. Haciéndonos presentes, estará poniendo, dice, el mundo de los dos, por favor. Éxitos y bendiciones a mis panas, a mis primos. El sí, ahí están, escuchando el programa. Por acá, ¿qué dice?
1: Saliendo desde Pasto, Colombia, dice.
0: Ahí está, vea, bacano. Gracias, mi gente. Gracias por estar reportando sintonía desde Pasto, Colombia. Alexandrita Calva. Hola, Pablito. Hola, Adrián. Saludos, chicos, gracias a mi Alexandrita Calva, gracias a mi Amora, por acá mi pana Wilmer, buenas tardes a mi joda, excelente programa, chicos, bendiciones, saludos desde Machala para la familia Chiliquinga. Estamos a full volumen trabajando en la

0: dice. ¡Vamos, mijo, vamos! La hora, 12:22. ¿Qué digo? 14:22.
1: Ya me quedé yo en las 12.
0: No, fuera bueno, fuera las 12, no.
1: Manda eso para que te avispe.
0: Oye, la prenda de... Ando dormido. 14:22, señoras y señores. Hoy estamos resolviendo esos tatuajes que te hiciste por error. Y ahora, y tu novia te terminó. Tu novio te terminó, mujer. Y ahora, ¿cómo resuelves, mujer? Si te tatuaste el nombre de tu novio y tu novio se llamaba Rafael. Chuta, ¿cómo resuelves?
1: Ponle Rafael Correa, pues.
0: No, mentira.
1: Rafael.
0: Si fuera bueno, igual vos también, si eres amante del Mashi. Ya, pues, dice, yo me hice un tatuaje en honor a él. Dile, ya está, pues, de una marilona, ya sabe, ¿ah? Por ejemplo, amigo, si tu novia se llamaba Gloria y te terminó. Y ahora, ¿qué haces con ese tatuaje? ¿Qué haces con ese tatuaje, mijo? Resuelve, mijo. Ponle gloria a Dios, aunque sea, loco, claro, de una mariluna, loco. Mire, si tu novia se llamaba Rosa, ¿cómo resuelves, mijo? ¿Cómo le dices al señor tatuador que te resuelva, mijo? Rosa, chuta, Rosa. Rosa de Guadalupe, aunque sea ya. Qué churros, ahí ponen un tatuaje ahí, Rosa de Guadalupe. Eso ahí está, imagínate. Así, y así vamos resolviendo, amigo, porque para todo hay solución en la vida, menos para la muerte, saben, si por allá sabe. Avanza poco más, señoras y señores, jamás y jodas.

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0: cabina. Claro que sí, 14:45, 14:45. Últimos 15 minutos de programa. 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El que dice la people por acá, mi pana Huichito. Huichito 593, mi pana Huichito desde Guaranda, Huichito. Aquí estoy, dice Paulito, presente un fiel más, porque La Tuca es La Tuca. Dice, esa es, mijo, esa es. ¿Qué dice el osito Angelito? ¡Hola, osito! Dice, hola, soy Angelito Pérez desde Guayas, desde el Guayas, full sintonía con La Tuca, dice un temita de 17 años de segundo rosero, dice el osito Angelito. Saludos al osito. Ah, por ahí está el audio de mi cría Nancy. Adriancito, vamos a escuchar a mi Nancy. ¿Qué nos cuenta? No hay, no hay WhatsApp. Chuta, mi Nancy, no hay WhatsApp, mi Nancy. Estamos por. Ya, mi Nancy, cumplo con saludarle, mi amor, ya. Ya.
1: 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Y cuando ya estemos al pelo, ya estemos peluquín.
0: Ahí sí le lanzamos su audio, mi cría Nancy. Bendiciones, mi amor. Gracias.

0: Está emocionado, señores. Llegamos a la parte final del programa. Nos vamos, ¿ah? Nos vamos. Muchísimas gracias a cada uno de ustedes. Así románticamente, así puñaleros también. Estamos finalizando el programa hoy, 13 de octubre. El día, dice por aquí, el día de las mejores amigas. ¡Ay, qué bonito, las mejores amigas! ¿Tienes una mejor amiga? Llámale en ese momento. Dile, ¡feliz día, Miwi! ¡Feliz día, Miwi! Ahí está, llámale a tu amiga. A esa amiga que ha estado ahí de confidente, claro que sí. Esa amiga, esa mejor amiga que es una verdadera mejor amiga.
1: Porque también hay unas disque de mejores amigas, solamente son disfrazadas nomás.
0: Sí, rato menos pensado, ¡zas! Le da la puñalada por espalda. Pero bueno, si tú tienes esa verdadera mejor amiga, disfrútala mucho, mi corazón, ya sabe. Un abrazo grande, mi pana Fernandito. Bendiciones para usted, buenas tardes, estamos escuchando, dice desde Pensilvania presente, esas puñaleras, DJ. Ahí estamos ya, muchísimas gracias. Señoras, señores, creo que no hemos tenido problemas con la señal. No ha habido cortes, al menos eso es lo que nosotros sabemos. Si hay corte, avisará, por favor, ya sabe, para tratar de solucionar cualquier inconveniente. Mi querido Adriancito Urgiles, sigamos a la parte final.
2: Claro que sí, Pablito, ya nos vamos. Bueno, se va, porque ya me queda, ya sabes.
0: Se queda, Adriancito.
2: Ya me quedo haciendo otro turno acá en Locos por el Muelle, así que ya está también llegando Jackie, también ya se aproxima también esa lluvia. Viene la Jackie y viene lluvia.
0: Sí, ¿no? O sea, ¿eso qué decir? Que viene mojadita. ¿Sí o no? Ahí está, viene mojadita. Hay que ir a abrir la puerta antes de que se moje más. Hay que ir a abrir la puerta antes de que se moje más. Muchísimas gracias, yo me despido. Regreso el día de mañana. Mañana miércoles. Miércoles, ya saben, mis amigos. Yo soy Pablo Plasencia. Esto fue Jamás.

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1: Viernes 30 de octubre.

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5: Y La Tuca Radio, señores, no apto para esa gente que se encarga de hablar mal. Bueno, a nosotros sí nos encanta hablar mal. Bienvenidos, venga. Hablemos mal de los ex, hablemos mal de esas amigas que nos han traicionado, hablemos mal de esas amigas que se hicieron pasar porque bestia, mejores amigas. Amiga, dime, yo te prometo que te voy a guardar el secreto. Amiga, no te mereces, amiguita, de verdad, no le hagas caso, ya supéralo. Luego te enteras que anda ahí vacilando con el ex. Señores, buenas tardes, ¿cómo estamos? Bienvenidos, maravilloso día martes para ustedes. Les cuento con una fuerte lluvia ahora mismo en el auto. Oiga, ecuatoriano. ¡Heu!
6: Usted viene y también viene la lluvia.
5: Es que
6: viene
5: hubo llorando. Un milagro. No vengo llorando. Dice que llueve cuando uno hace un acto puro. Serio. ¿Y sabe qué hice yo?
6: ¿Qué hizo?
5: Descansé por mi bien. Era un acto para mí misma. O sea, tuve un momento de siesta, de paz, de dormición. Y yo creo que por eso empezó a llover. Sí, milagro, ¿saben decir? Sí.
6: Siempre que viene se pone a llover.
5: Aparte de eso, también pasó otra cosa. Hoy me bañé. Ay, qué bestia, de verdad, no sé si es buena suerte o mala suerte, me baño y llueve. Pero bueno, bienvenidos, señores, a través de La Tuca Radio. Por supuesto, les saluda Jacqueline Arevalo. ¿Cómo estamos, amigos de mi vida? Bienvenidos, bienvenidas. Por favor, dejar este reporte de sintonía. Hoy no permito que me dejen sola, de verdad. Si usted está ocupado, unos 5 minutitos, 3 segundos, me dejo un audio rápido. rapidito, por favor, enciérrese en el baño. Por favor, dése la vueltita, vaya a la tienda, déjeme un audio en este momento. ¿Quién quiere escuchar? Jackie, complázcame con esto. Jackie, quiero que me complázcame con el otro. Yo le ayudo. Listo, señores. Y la bienvenida, por supuesto, para el querido amigo, al querido compañero, a Diancito Urgiles. Buenas tardes.
6: Claro que sí, Jackie, ya estamos listos para iniciar Locos por el Money. Y con toda esa buena birra, aunque frito, pero ya vamos a darle.
5: Así es, señores, está haciendo chachay, está haciendo un pacheco terrible en el auto ecuatoriano, pero bueno, no pasa nada. Buena música no le va a faltar, animadora no le va a faltar, locutora no le va a faltar, mozas que no le falte. Así que, señores, bienvenidos una vez más, esto es Locos por el Money.

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0: buenas tardes, amigos de mi vida. A ver, tengo al Dash. Hola, Dash. Saluditos cordiales, mi querido Dash. Lo escucho en ese momento. Me baja el fondito, por favor. Hola, Dash.
1: Un saludo desde Orlando, Florida. Y una cosita de Soy Nomás de Cumbia. Gracias. Linda tarde.
0: Buenas tardes, ¿cómo estamos, mi querido Dash? Que le vaya bonito. Espero que esté bien. Fernandito, que dice por acá. Hola, Cutula, dice. Ya. Saludos desde Perú.

Angelito. Hola, Osito Angelito, ¿cómo estamos? Buenas tardes, niña. Estamos a full sintonía, Angelito Pérez, desde mi trabajo. Estoy escuchando en el internet, es decir, en la aplicación. Un temita, Collar de Lágrimas, nos solicita de Gerardo Morán. Nos dice, me dice Jessy, me acaba de dar en el alma, me duele el corazón, me duele la vida, me duele todo, me duele el futuro y mi otra vida. ¿Cómo me va a confundir Jessy? Jackie.

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en España, aquí escuchando tu Pepa programa. Una musiquita de los Yunaulas, Muriendo de Amor, porfa. Te mando una muchota en esa boquita más rica. Ay, no. No me dé una mucha. Mejor invíteme un almuerzo. Una biela. Ahora una mucha. Cualquiera me da por aquí una mucha. Buenas tardes, ¿cómo estamos? Les escucho, dice, desde Nueva Jersey. ¿Cómo estamos? Saludos, bienvenido. Sargento. Hola, mi sargento. ¿Cómo estamos? Feliz martes, amigos. Muchísimas gracias. Martes 13. A lo mejor por eso me bañé. Llovió. Pasó esto y luego el otro. A lo mejor es... Sí, martes 13. Amigos de Locos por el Mone, Jackie, DJ Adrián, que hoy todo fluya bonito y que las cosas buenas los

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Hola, primos. LL, dice por acá. LLC. Saludos desde Minneapolis, Minnesota. Dará poniendo, tomando cerveza. De corazón cerrando. Listo, gracias. Oiga, dice, ¿cómo Vita llamando a usted? Ah, ¿cómo vota llamando usted? Jacqueline Sateros, Papeto Lendo, me llamo yo. Sí. Ahí me deja su reporte de sintonía, déjeme su audio. Sí. Serio. Ahí me deja ya su audio para escucharlo, para analizar su voz. En fin, vamos a...

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sea, cuando tú dices tuya vida, cuando no sé, y si lo hacemos sin ¡pum! ¡Tuya vida! Después de unos meses, casi un año, ¡guau! Wow, por ahí. Cuando tú dices tuya vida, cuando te llama tu ex y dices, no, no le voy a contestar, pero al mismo tiempo como que sí, y ¡pum! Le respondes, ¡tuya vida! Cuando te invita a tu crush, ¡tuya vida! Cuando dices, no, mañana trabajo, y tu compa le dice, toma, toma, yo pongo, yo invito, ¡tuya vida! Cuando tú dices ¡tuya vida! Cuando a lo mejor te peleas con tus padres y dices, yo me voy de la casa y vas a ver cómo salgo adelante solita. Pero ya obviamente ya más guau, a quinceañero, 18, 19, hasta 20. ¡Chuya vida! Y ahí anda, ¡ay, qué duro que ha sido la vida! Ahora entiendo. ¿Cuándo usted dice chuya vida, ya? ¿Cuándo usted dice chuya vida? Por ejemplo, yo digo chuya vida cuando me gasto ahí a veces en cositas, por ahí,

vida cuando te tenta lo prohibido y terminas pegándote lo prohibido. ¡Ah, chulla vida! ¿Cuándo dices chulla vida? Cuando estás bien tomadito y te dices, no, mijo, no conduzcas, te va a pasar algo. ¡Ah, chulla vida! ¿Qué

se va a enterar. Oye, y el mundo es tan pequeño, pero tan, tan pequeño, más pequeño que yo, que ahí está la coincidencia. Vea, primos, compañeros, que se conocen en tal parte, que se hacen amigos, que se hacen yunta. En fin, señores, a usted que me está escuchando en este momento, no se olvide, por favor, de ese momento.

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noche se queda ya en compañía de Lady Lazo con Dorito, por supuesto. Otro, no me hace, se me fue, como era. Y como no, junto a la bella Macho, muchísimas gracias a JC López, a Rosel también, muchas gracias a Om Dental. 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Y como no, a Melimar Restaurant. Que tengan una maravillosa noche, escuchan buenos temas, no se olvide, a través de la tuca.com, mediante Radio Box, Radio Tunei y la aplicación. Voy con los últimos saluditos en este momento. ¿Qué dice por acá? ¡Sargento! Dice, tengo que trabajar 12 horas seguidos hoy. Dice, chuya vida. ¡Ah, qué chuya vida! ¡Trabaje, trabaje! Me robaron el teléfono ayer. ¡Chuya vida! ¡Ah, chuya vida! Igual ya se compra otro. Saluditos, amigo de mi vida. Irma Merchan. Le agrego, amiga, amigo, por favor, me deja su nombre. Wilmer, la familia Chiliquinca, saludan en este momento. Muchísimas gracias. Un abrazo para ustedes. Pachilón de mi corazón. ¿Qué hace, Pachilón? Que tengo una maravillosa noche. Saludos, dice, buenas tardes, por favor, la canción Amiga de Troy y los Reyes nos solicita Eugenio Calle. Ya que

0: esa noche. Muchas gracias otra vez, mi querido Adriancito.
1: Claro que sí, Jackie, me paso a despedir. Yo soy Adrián Urgiles, nos vemos el día de mañana acá nuevamente en Ojos por el Money. Se me cuida.
0: Así es, amigos, en mi vida les saludó, les acompañó Jacqueline Arévalo. Esto fue Locos por el

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Señoras y señores, estamos ya listos y dispuestos. Estemos acá desde la cabina de La Tuca. Felices, como siempre, ¿no? Para iniciar una programación más correspondiente. ¿A qué día estamos hoy? Estamos

0: ver, quiero saber si alguien está ahí detrás de los monitores escuchándonos a través de nuestro WhatsApp. Ya lo sabe, mi nombre es Marcia Armijos y les cuento que hoy nos vamos rumbos a las 9 de la noche. Bueno, Eddie, 9:30. ¿Cómo estamos, Eddie? Muy buenas noches.
1: Hola, hola, ¿qué tal, mi gente? Muy buenas tardes y noches. Listos para acompañarles en el Basement de la Tuca hasta las 9:30. Ya saben, con lo mejor de la buena música, escriban su petición musical. Ya saben, se les complace inmediatamente.
0: Así es, queridos amigos, ya lo saben, peticiones musicales a través del celular 099-90-10-056. Luego estaremos hablando también del viernes 13, ¿no? Muchas cosas se habla de este día, pero bueno, estaremos hablando de esto más adelante, así que no se despegue de la señal de la Tuca, que se vienen cosas súper chéveres en

0: nos llevan sobre ruedas. Oli, oli, ¿cómo van? Para quienes están conduciendo, ¿no? Para quienes hacen transporte. Para los chofercitos, ¿no? Que a diario están ahí, pero pendientísimos de la chica. No me consta, no me consta. ¿Quién más por ahí? ¿Quién más? Amas de casa, de pronto están llegando a casita, ya preparándose para la merienda. Habrá quienes también están realizando tareas, deberes. Quienes continúen trabajando también. Muy buenas noches, gracias por preferirnos. Como les decía hace unos minutos, hoy martes 13. Empecemos con Eddie. Eddie, ¿usted qué le suena el martes 13? ¿Le tiene miedo?
1: No, ¿por qué miedo?
0: No le tiene miedo, pero sí he escuchado que es de mala suerte.
1: O sea, son creencias, pero no. Mal es el viernes, no el martes.
0: ¿En serio?
1: Correcto.
0: Pero el viernes sí es.
1: El viernes sí.

suerte. ¿Cómo dice? Martes 13, no te cases, ni te embarques, ni de tu casa te apartes. Algo así es. Alguien, por favor, que esté escuchándonos y quiere compartir algo acerca de este día. Creencias, supersticiones. ¿A usted le ha pasado algo en esa fecha? Quizá de pronto tenía algún plan y dijo, no, ¿saben qué? No voy a hacer. No voy a iniciar este negocio este día porque dicen que es de mala suerte. Quiero sus comentarios, por favor, a través de nuestro WhatsApp. Los leo en este momento. Mientras tanto, Sargento José Pilco, buenas noches. Buenas noches, queridos amigos del Basement de la Tuca. Hola, que esta noche recarguen sus fuerzas y mañana les despierte con una gran sonrisa. Una noche más en su sintonía. Gracias, José Pilco. ¿Quién más por ahí? Eugenio Calle, buenas noches. Saluditos desde el aeropuerto de Toronto. Siempre lo veo acá, mi Eugenio, en el aeropuerto. Quizá usted es piloto. Cuénteme, ¿a qué se dedica? Saludos para usted. Quiero seguir leyendo mensajes, por favor. Reporta sintonía a través de nuestro WhatsApp. Avanzamos con más música. En este

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0: Hola.
1: Hola, Masha.
0: Hola.
1: ¿Cómo vamos?
0: Todo bien.
1: Aquí yendo a la casita, un poquito medio triste. Dice que mi novia con mi mujer se han encontrado, se han sacado.

0: ¿Es en serio, Juan? ¿De verdad? ¿Le gustaría escuchar eso? Eso de su esposa o de su novia. Que diga, ¿sabe qué? Se encontraron él con mi novio.
1: ¿Qué se cuenta, joven? ¿Qué está pasando? A ver.
0: ¿Qué pasó, Juan? ¿Qué pasó? Cuentas por ahí como Juan, que están ahí con... Buenas mujeres, un camino. Saludos, Juan, y esta tarde escuchándonos. Retornando a casita. ¿Quién más retornando a casita? Ecuatorianos en el mundo, por favor, manito arriba y diga yo aquí.